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2: Ahí te va, gente.

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decirlo. 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

0: 12:00 minutos en Tamá.
1: A continuación, himno nacional de la República Bolivariana de Venezuela. Letra de Vicente Salias y música de Juan José Landaeta.

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1: Ok. Directamente de Colombia, con ustedes, su servidor, Jason Jiménez y su parcero, Maluma Baby.
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0: 6-0 minutos.
1: Ventamá.
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1: Bueno, mi querido amigo de Tamás Estéreo, muy buenos días. ¿Qué tal, mi querida gente de San Cristóbal y todo el territorio del estado Táchira, Venezuela y el mundo entero? Así que bienvenido nuevamente a su programa La Rocola Campesina. De este día, hoy tenemos sábado 13 de mayo del año 13 de junio. 13 de junio, sí señor. Del año 2026. Bueno, con inmenso cariño les hablamos de la parte técnica, musicalización y coordinación. Está a cargo el señor Santi Sandoval. Frente a los micrófonos, sus amigos de siempre, María Irma Ramírez, con sus buenos días.
2: Buenos días, muy buenos días. Bueno, bendecido sábado. Sí, señor, como dijo aquí mi compañero Luis Ayaco. Pues 13 de junio.
1: De junio, sí, claro que sí.
2: Bueno, feliz día para todos ustedes. Que todo se le logre en este día, en este maravilloso día. Y dándole gracias infinitas a mi Santo Cristo de la Grita por un nuevo día, por un nuevo amanecer.
1: Bueno, mis amigos, con todo cariño les saludo a este amigo servidor Luis Sayago Torrealba, todo bajo la dirección del señor Manolo Dávila Mogollón, el número uno de Venezuela por la número uno Tamás Estéreo 103.9. Sí, señor. Aquí se saludos cordiales a todos estos buenos amigos que ya están conectados. En diferentes partes del mundo, escuchando la señal de Tamás Estéreo 103.9 en toda su programación, los amigos de España, los amigos de Colombia, de Perú, de Chile, Ecuador, Portugal, Estados Unidos. Saludos cordiales, ya tenemos mensajes de ellos.

0: Así que mis amigos, vamos a disfrutar de 120 minutos llevándole la mejor programación, la mejor música campesina a través de la Rocola Campesina, mis amigos. Para su contacto, a través del 0414-701-0848 y el 0416-379-2785. Y nuestra línea de participación, mis amigos, porque hay premio, ¿no? Para la próxima semana, el día domingo, va a ser el Día de los Padres.
1: ¿Ah? Sí, la próxima semana.
0: La próxima semana, y tenemos premios para ellos desde ya, ¿no? Para que ustedes vayan llamando y van más. Van participando. Así que, mis amigos, sí, señor. Para las llamadas a través del 356-1841, es un número de CAN TV. Para que ustedes llamen, nos regalan su nombre, apellido, número de cédula, el sector de la llamada y nos dicen qué empresa es. ¿Ah? Recuerde que tenemos premios. ¿Cuáles son los premios, Irma? Tenemos premios de los buenos amigos.
1: La recarga.
0: Tenemos, pero para la próxima semana.
1: La recarga se va
0: mañana.
1: Bueno, vamos a tener premio de la Universidad del PAN.
0: Ajá.
1: Para la próxima semana.
0: Tremenda sorpresa, siempre, ¿no?
1: Ajá, dos. Vamos a tener dos mini cake para dos padres.
0: Ajá. Tenemos también premio especial. No le estaremos diciendo ahorita. En el transcurso de la semana le vamos diciendo, ¿no? Tenemos de Hipercarnes La Concordia, que tiene para mí. Sí, señora. Ya está confirmado ahí.
1: Sí, para las personas que van a comprar, claro, allá.
0: Claro, me piensen. Claro. Pero los premios, o sea, de acá, vamos a enviar la lista para allá. Ok. 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Correcto. ¿De quién más está por allí? Por ahora, ¿no?
1: Por ahora.
0: Bueno, mis amigos, así que ya saben, mis amigos, llamen a través de 356-1841 para que ustedes participen. Recuerden, ya no van participando y la próxima semana pues ya vamos buscando los ganadores. La recarga sí se va mañana, ¿no?
1: Claro,
0: yo mediante, sí,
1: exacto.
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0: 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Y felicitando a todos los padres, porque el próximo domingo se va a conmemorar el Día del Padre, Día Nacional del Padre. 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Bueno, mis amigos, 356-1841 es el número de contacto para que ustedes ya empiecen a llamar y empiecen a participar. Ya saben, mis amigos, recuerden que tenemos esos premios que tenemos por los momentos. Tenemos la

0: Descarga que se da mañana. 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Y tenemos el otro premio.
1: De la Universidad del Pan.
0: Van a hacer todo bien. Voy a darle la dirección. 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
0: 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Ah, ya saben mis amigos cuáles son los premios. ¿Premio qué es lo que tienen ellos? Tres,
1: dos. Dos mini cakes, sí señor.
0: Ah, claro, para que papá celebre, ¿no? Por todo lo alto. Claro. Bueno, mis amigos, entonces bueno, con la mejor música, con decir, a ver quién nos tiene Santi por allá. Con Alegre Parandero. Con Alegre Parandero de su tema, Chelita Querida. Querida.

Bueno, sí, mi querido gente, marcamos así con 44 minutos presentándole la Rocola Capesina a través de Tamasterio 103.9, la número uno. Mis amigos, recuerden, empiecen desde ya a llamar porque el próximo domingo se va a conmemorar el Día del Padre. Ahora nos toca a nosotros y vamos a tener premiositos, así que desde hoy usted vaya, ¿ah? Vaya llamando para que lo tengamos listo ahí para que participe. Tenemos también premio sorpresa de Hipercarne de la Concordia, tenemos premio de la Universidad del PAN, que están ubicados allá en la Avenida Libertador, la antigua sede del Banco Caribe. También tenemos premio de... ¿Quién más tiene premio por ahí? ¿Quién queda por ahí de premio, Irma? Por el momento tenemos eso, ¿no? La recarga sí sale mañana, a nombre de la tienda naturista Machu Picchu. Ya ustedes conocen cuál es la mecánica. Ok, participan y ganan. La recarga se da mañana para cualquier operadora, ya sea para Morne, para Movistar o para Digitel. ¿Ah? Se va a apoyar completamente gratis mañana. Ok. Bueno, mis amigos. Tenemos saludos para los buenos amigos conductores de las diferentes líneas de transporte. ¿Qué tal, no? De la línea de transporte. Un saludo para los buenos amigos de la línea Comixta, línea San Cristóbal, línea Unión Cordero, los buenos amigos de la línea Brutal, línea Intercomunal, línea Santa Rita, los buenos amigos de la línea Barrio Sucre Libertador, línea Barrio Obrero, línea Romera Normal, los buenos amigos de la línea Rómulo Gallego, Brisa del Palmar, los buenos amigos de la línea 21 de mayo, línea 23 de enero, línea Concordia, unidad vecinal, línea Circunversa, Circunvalación, los buenos amigos de la línea Santa Teresa, Las Lomas. ¿Dónde estará metido el...? ¿Estará por Barrancas o estará por Palo Gordo? Nuestro buen amigo, el Control 51, el popular Panita. Salud también para su querido hijo, el Control 24 de la línea Santa Teresa Las Lomas. Bueno, no nos ha escrito ahí el Panito, ¿no? A ver si viene bajando de Barrancas o viene de Palo Gordo hacia el terminal de pasajeros. Saludos cordiales. También los buenos amigos de la línea Puente Real. Allí tenemos al buen amigo, a Gerardo. Saludos, Gerardo, no me recuerdo cuál es el número de control, si es el 12, creo, ¿no?

0: de la línea Puente Real. Saludos cordiales. Los buenos amigos de la línea Palmira, línea Torres, línea de autobuses por lo nuevo. También los buenos amigos de la línea de autobuses El Corozo. Los buenos amigos de la línea Córdoba, los que van para Santa Ana del Táchira. También los buenos amigos de Expresos Delicias, Expreso Continente, los que van hacia la capital del Espíritu Santo. La línea Colona, Expreso Ayacucho. Los buenos amigos de la línea Unión La Fría. Saludos cordiales a todos estos buenos amigos y las diferentes líneas de taxi aquí en nuestra querida capital tachirense. Un saludo y un fuerte abrazo a todos esos buenos amigos, también los amigos mototaxistas, los amigos de los diferentes mercados aquí, el mercado periférico de la Guayana. Un saludo allá a la gente de distribuciones Fixam, ¿eh? Allá ya marcaron el gol, ¿no? Y la gente mundial. Ajá. 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Saludos, mis amigos, tanto al mayor como al de tal. Ajá. Saludos a todos esos buenos amigos allá en el mercado periférico de la Guayana. Ajá. También los buenos amigos del mercado de la Ermita. Saludos cordiales a todos esos buenos amigos. Tenemos grandes amigazos, ¿no? En la Ermita, igualmente en el mercado de los pequeños comerciantes, en la Concordia, en el mercado metropolitano. Saludos en el, bueno, todo ese sector, ¿no?, de los pequeños comerciantes, amigos. Sí, señor, ¿cómo se escucha Tomás Estéreo allá? Es la que manda en sintonía. Eso no tienen ustedes duda. Saludos cordiales, sí, señor. A ver, tengo un mensaje de texto que nos llega por aquí. Dice: hola, Sayago y María Irma, aquí. De nuevo reportando sintonía desde Miranda de Ebro, España. Este es nuestro buen amigo Óscar Argüeta, escuchando los bonitos éxitos de la música campesina que nos brinda la Rocola Campesina por la radio Tamás Estéreo 103.9. Ya está llegando como un cañón. Qué bueno, ¿no, Irma? Claro, en España. Saludos para mi querida hija allá en Madrid, para Marlin Sayago. Saludos cordiales, mamita, Dios me la bendiga. Bueno, también tenemos en España, ¿no? Ya todo, bueno, hay gente de España, cantidad de personas que me escuchan allá, la que manda esta materia. Ya me lo ha comprobado el amigo Oscar. Dice: no, aquí se escucha. Él te ha reunido con una gallada allá. Saludos a todos estos buenos amigos allá en España. También para saludar ahí en la República de Colombia, ahí en el sur de Santander, ahí en Bucaramanga, nuestro buen amigo. ¿Quién?
1: A Cristian Jiménez.
0: Saludos, Cristian, saludando a su querido padrecito con adelantado, ¿no? No sé cómo será la salud, si sigue enfermo o ya está bien. Saludos para su querida madrecita allá, nuestro buen amigo, Cristian Jiménez. Saludos cordiales. Seguramente saludamos en Perú, ¿a quién? A Jesús Iván Delgado Ramírez, ¿no? Uh-huh. Claro, ya pronto lo vamos a tener aquí en San Cristóbal. Saludos cordiales. Sí, señor. También los buenos amigos en el Ecuador, en Chile. Saludos también a todos esos buenos amigos en Portugal, en Estados Unidos. Saludamos allá al bombero. ¿Quién es?
1: A Tony.
0: A Tony, claro que sí, en Miami. Saludos cordiales a todos esos buenos amigos. A ver, ¿por qué no siguen llegando más mensajes que tenemos acá? A ver, ¿quién está? A ver, ¿quién está por aquí? Oye, pero cantidad de mensajes, ¿no? Oye, a ver cómo estamos por aquí con... Vamos a saludar los buenos amigos que nos están siguiendo a través del estado. Sí, señor, a ver quiénes están por acá. Saludos para el popular don Víctor Martínez, el popular MM. También para Jorge Salamanca. ¿Sabe quién es Jorge Salamanca, hermano? ¿Estás escuchando?
1: Claro.
0: Está en Cúcuta, ¿no? Sí, señor. Saludos, Jurrito. Próximamente está en la pauta publicitaria. Saludos para don Lucio Guerrero, el control 74, la línea Unión Cordero también está pegado. El señor don Félix Carreño también está disfrutando, mire ya. Para el popular Giovanni, el popular Panita, control 51, la línea Santa Teresa Las Lomas. También para el amigo del reporte del tiempo. ¿Cómo es el nombre?
1: Fran Torres,
0: esperando una pronta recuperación, Fran. También para Carlitos Pérez, ex músico de los Rancheritos, ¿no?, de San Cristóbal. Para Golfan Delgado, allá en la carrera 1 de la Concordia. Saludos, Golfan. Y para su querida esposa, la señora. La esposa de...
1: Marlene.
0: Uh-huh. Saludos para mi querida nietecita, para Andrea, allá en la organización Paramito. También para mi querida hermana allá en el Junquito, kilómetro 12, en Caracas. Saludos.

0: cordiales. Para Denis Chacón allá en su todito, esperándoles para atenderles allá en la calle 6 de la Concordia. Saludos a todos estos buenos amigos, miren, están siguiendo por el estado, María Irma. Cantidad de personas, ¿no? Saludos cordiales en la Rocola Campesina.
1: Bueno, amigos,
0: vamos con la publicidad, María Irma.
1: Tenemos el premio de Clean Cerca para mañana.
0: ¿Qué tiene?
1: 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Tenemos un kit, ¿sí?, de productos de limpieza que va con cloro, jabón, detergente y suavizante.
0: Ajá.
1: Así que bueno, ya lo saben, amigos.
0: Qué bueno, llamar a la limpieza de su casa, ¿no?
1: Claro.
0: Bueno, tenemos un contacto más en la calle, aquí en esta línea. Buenos días.
2: Muy buenos días, amigo. Un gran favor.
0: Dime.
2: Saludos cordiales desde la parte alta de la ciudad de San Cristóbal.
0: ¿De qué parte llamas?
2: Que hay.
0: ¿De qué parte?
2: Habla con Javier Jaimes.
0: Javier Jaimes.
2: Sí, señor, un gran favor. Desde las 2 de la mañana que no hay servicio de electricidad aquí por el sector, la comunidad. Problema grave todos los días.
0: Sí, de un señor. Padre nuestro todos los días,
2: hermano. Exacto. Sí, señor, aquí es, y es un problema.
0: Sí, por allá llueve, por aquí no escampa.
2: No, dígame, estamos por igual, ¿no?
1: Sí, señor.
0: Sí, señor.
1: Sí, Javier.
0: Sí, señor.
2: Eso sí, tiene la verdad, programa, que nos puede echar la mano.
0: Eso tiene un cronograma loco.
2: Sí, no, es una
0: locura. Cambia las horas, a veces son 4, a veces son 6 horas, bueno. Eso es el pan nuestro de todos los días. Eso no hay pelo. Uh-huh. Bueno, gracias, hermanito. Bueno, mis amigos, sí, señor, saludo para Golfan Delgado. Saludos, Golfan. Sí, señor, Golfan ya montó allá, ya hizo los adornos. Oye, quedó muy bien, a la cabina, ¿no, Irma? En Tabasco Estéreo 103.9, bellísima.
1: Uh-huh. Ya le vamos a estar tomando fotos para que la vean
0: aquí, traje. Sí, señor, mire, aquí ya estamos ya viviendo el mundial.
1: Claro.
0: Claro que sí. Sí, señor. Santi, ¿cómo le fue a Estados Unidos anoche? ¿Nano? Pero bueno, hola. Sí, mis amigos, sí, señor, recuerde 0414-701-0848 es el número de contacto para que ustedes se comuniquen con nosotros y participen, recuerde. Ya viene por ahí el amigo, ¿quién es, Irma? El ingeniero, ¿no? Bueno, mis amigos, permítame, bueno, bienvenido Soldadura Rosales a la Rocola Campesina. 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
1: Ah, bueno. 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
0: 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Bueno, mis amigos, vamos con un poquito de música y ya regresamos con más de su rocola campesina. Y esto se va a ver en el merengazo con su tema, el mundial.

Bueno, si me crees, amigo, continuamos presentándole la recuerda capacita a través de Tamasterio 103.9. Venían escuchando el bello tema, ¿no? Joselito Bailador, el tema. Alegres parranderos de Don Ciro Albarracín. Mis amigos, la

0: 0414-701-0848 es el número de contacto para que ustedes interactúen con nosotros en cualquier parte del mundo donde ustedes se encuentren. Ya vamos a estar con el TikTok.
1: Ya estamos
0: en vivo, ¿no? Así que ya saben, mis amigos, el señor ya puede.
1: Saludos a toda esa bella gente que se está conectando en estos momentos.
0: Claro que
1: con
0: sí.
1: Con la Rocola Campesina y acá por Tamá Estéreo.
0: Claro que sí, ¿ah? Porque Tamá llega. ¿Ah? Llega a diferentes países. Sí, señor. Saludos a Óscar Argüeta. A ver, vámonos con Don Félix. Sí, señor, vámonos con Don Félix. 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
0: 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Bueno, vamos, música santa, y vamos con... Sí, señor, y estos son los serranitos de América. Ya ustedes han solicitado, ¿no? Por un amigo ahí, por la gente de distribuciones Fisan. La cosquillita.

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0: 8:00 minutos en Tamá.
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Muchas gracias. ¿Están contentos? Pues yo más. Y mientras más aplaudan, más canto.

0: Bueno, ya tenemos las 9 de la mañana con 19 minutos a través de Tama Estéreo 103.9, las carrileras del fin de semana. Ahí está el señor Jesse Uribe.
1: Repítela.
0: Está como Santi, que dijo que nos invitaron por una fiesta, ¿no?
1: Ah. El que estaba ahí esa hora era como Ciro Quiñones, pero bueno. Ah, ahí. En esa fiesta sacaron varios trapitos al sol. Bueno, que Ciro Quiñones no encajaba. La otra, que Jesse Uribe no era muy amigo de Jason Jiménez tampoco, no era santo de su devoción.
0: Y una fiesta entre todos. José Luis Quintana, saludo para ti, hermano. Dios lo bendiga. Saludo para Max, para Celes. Alirio Ramírez, saludo para ti. Un abrazo para todos los que nos acompañan. Bueno, recordándole los premios que tenemos para hoy, señor Santi Sandoval. Hoy tenemos premio, hoy sábado.
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0: Premio de Confite Seba también. De
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1: Bodegón San Luis, que hay combo de perros calientes.
0: Hacienda Villa Palermo, el cochino este está, perdón, le está regalando un lechón.
1: Un lechón, también el casco, los amigos
0: del Palacio del Casco.
1: Ya, estos premios, lo que es de Primos Tour, del Palacio, el de Hacienda Villa Palermo, para la próxima semana, ¿no? La próxima semana se van estos premios.
0: Mi Lady Viva dice, buenos días, para saludar a Joel Ovejo de Angarabeca. Saludos para todos los que van llegando.
1: Saludos.
0: Un abrazo, Sandy Machado dice, buenos días. No, Santi Sandoval, no, es Santi Sandoval.
1: Ve ahí la bandera de la selección que puede ganar el mundial, ¿no?
0: ¿Dónde?
1: No, en el de Tamás.
0: Ah, no, pero aquí arriba sí.
1: Colombia.
0: Aquí está. No lo jalo mucho, se cayó. ¿Quién aguanta, pues, no?
1: Ay, está acabando con el estudio, viejo. Tramite el mundial, like porfa, para verlo, por supuesto, aquí en el TikTok también. @ Tama Estéreo. Me saluda. Se escucha la voz, ahora se escucha el tema. Miren por aquí. No se escucha. Es de Tinaquillo, Coge de Venezuela, José Luis Quintana.
0: Saludo a la gente de Tinaquillo. 0412-125-8440, los que quieran participar por los premios a través.
1: 13 de junio. Ya arrancó la fiebre del mundial, ¿no? ¿Cuál es su favorito, Jesús?
0: Colombia.
1: ¿Y el segundo?
0: Colombia.
1: ¿Y el tercero?
0: Colombia.
1: Ay, papá, nomás Colombia.
0: ¿Y el tuyo?
1: Colombia, mi hermana patria. Ay, Colombia, Dios. Portugal, Brasil.
0: No quiere nada que usted con los argentinos, ¿no?
1: Son mis favoritos. ¿Qué pasó, che? Ah, ya ganaron un mundial. Imagínate, están crecidos desde hace sí. 3 años y medio. Ahora imagínate que lleguen a ganar.
0: Bueno, no, verdad. Mundial. Después Colombia, sí, también Portugal por nuestro jugador. El C7.
1: Sí, nada, por eso. Colombia, Portugal, Brasil para mí. Aunque ayer dio.
0: Pero Sandy dice, Machado dice, mi favorito es Portugal y Brasil.
1: Ah, yo seguro eres de allá, de Portugal o de Brasil.
0: Jesús Maldonado dice, crack 7. Así es, Jesús. Saludos para Rodolfo, para Gerardo, para los que van llegando a traerle en vivo de Tamacindo 3.9, las carrileras del fin de semana. Vámonos con musiquita, señor Sandy, vámonos a algo bueno.
1: Ay, bueno tú y yo. ¡Ay! Ay, ya supérate.
0: Y el próximo domingo estaremos celebrando
1: el Día del Padre.
0: Y mañana estaremos celebrando Colombia. El Día del Padre en Colombia.
1: Ah, porque nosotros también somos de la hermana república. Mañana celebramos el Día del Padre también.
2: Un re mayor.
0: Jesús Maldonado dice saludos y juega Brasil.
1: Qué parte. Ahorita le vamos a dar el calendario del día de hoy. Ya supérame.
0: Ahí es.

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0: Dice, bueno, ya tenemos las 9 de la mañana con 44 minutos a través de Tamaestéreo 103.9. Parece que no fuera amigo de uno, ¿no?
1: Esa del Barça le sirve para que la ponga, para que verma princesa. Para la camita del perro.
0: No sé.
1: 356-1841. La gran señora, la voz popular de América.
0: Francis, ese es Francis. Buenos días, señor Jesús. ¿Cuáles son los premios del día de hoy? Tenemos premios de Pollo Loco, Pollo Crispy, la torta de Quique Torta. Tenemos premios también de Confite Seba. Tenemos el premio del casco de la gran familia, señores, de el Palacio del Casco. Tenemos el marrano, perdón, el lechón de Hacienda de Palermo.
1: En Santana, el Táchira.
0: 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Primos Tour, viaje para el 8 de julio. El sorteo será el 21 de junio, Día del Padre. Se hará el sorteo para que se vayan para la playa. Con papá.
1: Papá.
0: Papá, nos vamos para la playa.
1: Saluda a mi hermano Julio Sierra, que desde Perú. Saludos.
2: Aló, buenos días.
1: No se pierda el
3: aló, tiempo. Buenos días.
1: ¿Quién habla?
3: Alfonso.
1: Cuéntelo, Alfonso.
0: ¿Qué es Alfonso? ¿Cómo están?
3: ¿Cómo están? ¿Qué cuenta? Alfonso Wilches.
1: Ah, el Wilches, Wilches.
3: Sí, sí.
1: Ah, ¿de dónde es que usted llama?
3: Pueblo Nuevo.
1: Pueblo Nuevo, Pueblo Nuevo.
3: Sí, señor. Sin luz.
1: Ah, pues por aquí estamos casi igual.
3: Ah, imagínate.
1: No es para estar el padrecito conectado en Iberroja, ¿no? Vale, sí. Padrecito, la bendición.
0: Saludos para el padre Neiber. Bendiciones para el padre Neiber, como siempre.
1: Ah, cuéntelo, Wilches.
3: Bueno, para felicitarlo por el gran programa, las buenas canciones que han colocado.
1: Mire, ¿y por quién va del mundial?
3: Le voy a Brasil.
1: Ah, o sea que le juega la Brasil.
3: Claro. Ah. Y a Portugal, ¿no? Por CR7.
1: Ah, claro, es que la mayoría ahorita le está apostando a Portugal. Ojalá que haga buen papel Portugal.
3: Ojalá que sí.
1: Llegue así sea semifinal. Bueno, por supuesto a la final, ¿no? Pero por que llegue claro, a hacer claro. Buen papel y se aproxime por lo menos semifinal y final.
3: Sí, que siga avanzando, sí, así es.
1: Sí, así mismo es. No sé si en los cruces se podrá dar un Brasil-Portugal.
3: Uy.
1: Porque Argentina-Portugal no, porque se enfrentan creo que en cuartos, ¿no?
3: Sí, en cuartos.
1: Ajá, una Argentina-Portugal. O sea que un Brasil-Portugal se puede dar para la final, ¿no?
3: Ajá, podría ser que sí. Bueno. Ya me dieron.
1: Ah, cuéntame, ¿por qué premio vas?
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0: Ajá. Bueno, va participando Wilmer Carvajal.
1: ¿Carvajal? ¡Epa!
3: Señor.
1: ¿Ah? ¡Ay, sí! Señor. Ahora sí, escucha entrecortado, ¿no?
3: No, no, porque se... aquí está todo.
1: ¡Ah, qué cosa, ¿no?
0: ¡Hablamos, bueno, Carvajal! ¡Hablamos!
1: ¡Qué cosa! ¡Ay, que pareciera! Nosotros no hemos caído a la mata, tenemos la cara, pero no lo somos. Pasó con la Biblia que Jesús...
0: ¡Alfonso!
1: ¿Wilches Carvajal o Carvajal?
0: Wilmer Carvajal. Alfonso Wilche. Alfonso Wilche. Alfonso Wilche.
1: Paso con Wilche. La Biblia que es Jesús.
0: Alfonso Carvajal.
1: Capeuna. Seguro que hay que tenerle miedo.
0: Un abrazo, Alfonso. Tenemos que hablar de mujeres. 0412-125. 8440 al través del 0276-356-1841 para que participe por los premios.
1: Premios para la mañana de hoy. Llamen 356-1841. Aprovechen para que hoy salgan ganadores.
0: Es para Feliz Ibarra. Hay otro

0: tema, ¿no? Adiós, amor, Cristian Nodal.
1: Está como enamorado de Cristian, o Cristian está pagando alguna de dos.
0: Hay otro temita bueno por ahí.
1: Buenos días, para saludar a mi esposa Katy, que siempre hace unos almuerzos ricos. Atentamente, Josman. Bueno,
0: saludos para Josman, saludos para...
1: ¿Qué tal son los almuerzos?
0: Saludos para Andrés, para Fernando, para Raquel, que está full sintonía.
1: Epa, ¿qué hora empieza el partido de Brasil? 6 de la tarde. Ya voy, vamos a darle el calendario hoy, vamos a darle el calendario hoy. Por aquí yo lo tengo a la mano, a ver. Ajá, tenemos. Sábado 13 de junio, 3 de la tarde, Qatar, Suiza. 6 de la tarde, Brasil, Marruecos. Y 9 de la noche, Haití y Escocia. Estos son los tres partidos del calendario mundial 2026 el día de hoy. Qatar, Suiza, Brasil, Marruecos, Haití, Escocia. Por el primero, ¿por quién va, Jesús? ¿Qatar o Suiza?
0: Suiza.
1: Suiza. Voy igual, Suiza. ¿Brasil, Marruecos?
0: Brasil.
1: Brasil también. ¿Haití o Escocia?
0: Escocia.
1: Haití.
0: Escocia.
1: Ahí sí se la cambia, ahí sí voy por Haití. Ahí sí se la cambia.
0: Bueno, también queremos, dice, invitación especial. El Instituto de Estudio Gastronómico Venezuela y su director general, licenciado Carlos Alcalá, tiene el honor de invitar al doctor Jesús Antonio Pérez a nuestro Festival Gastronómico 2026, un encuentro donde nuestros estudiantes, instructores y brigadas compartirán el talento creativo, la pasión que distingue la formación gastronómica. Eso va a ser en el Museo del Táchira. Creo que arranca como las 10 de la mañana.

0: Hoy.
1: Bueno, vamos, vamos.
2: Oye, vinieron a hacer una invitación, ¿no? Me mandaron la invitación.
1: Ya. Vamos, vamos, vamos.
2: Formar, pero bueno.
1: No, los muchachos estuvieron la semana pasada aquí también, sí, sí, haciendo la invitación. Recuerde que van a tener stand de la gastronomía de nuestro país, allí en lo que es el Museo del Táchira, detrás de la UNED. Mire, Inglaterra es víctima de un robo en el Mundial. Las botas del partido de varias estrellas como Kane, Villar, fueron robadas de una furgoneta. Sí, también se llevaron los balones, dejando únicamente uno. Bueno, pero le dejaron para que entrenara por lo menos.
2: Vamos con música, señor Santi, vamos con música.
1: Ay, las cosas que pasan en el Mundial. 356-1841 para que participen.
2: ¿Con qué vamos? ¿Con qué vamos? Algo bueno, algo sabroso.
1: Ya le dije que bueno estoy yo, ya le dije que bueno estoy yo. Vamos a colocar esto porque vamos a darle un preámbulo a lo que es el Día del Padre.
2: Presentamos a Vicente Fernández,
1: el hombre que más te amó.
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1: Jesús Antonio Pérez y Santi Sandoval hasta las 12 del mediodía por la número 1. 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

0: 10.00 minutos
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0: 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Y aquí vamos con Me Salió Maestra.
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0: 10:24 a.m. Ahí está el tema del rey del despecho, Darío Gómez.
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0: ¿Cómo lleva como título, señor Santi?
2: El rey del despecho. El rey
0: del despecho. El rey del despecho. 0424, escuche bien, 0412, perdón, 0412-125-8440. Llamada para participar por esos premios que tenemos hoy.
1: Pues mi decisión.
0: ¿Qué hace Santi? Número de la llamada para participar.
2: Estoy reportando 0414-0412-125-8440. Y 356-1841.
0: No, ya ve, Santi no puede masticar chicle y pensar a la vez.
2: Uy, yo pensé que iba a salir con otra cosa. Nada, que estoy redactando de mentira.
0: Tiene el micrófono para hablar y...
2: Ay, 356-1841, los premios para hoy. Quique Torta, los amigos también de Pollo Loco y Pollo Crispy, el gordito consentido de Papa y Mama, JJ Zambrano de ese combo de perros calientes. También tenemos los dos viajes para... Chichiribichi, para irse para la
0: playa.
2: Siempre sale gracias a los amigos de Gochi Travel, también el casco, gracias a los amigos de Palacio del Casco y el marrano, el lechón, perdón, de nuestro amigo Juan Carlos Becerra. Gracias a los amigos de Hacienda Villa Palermo, son los premios que tenemos la mañana de hoy. Así que aprovechen de llevarse.
0: Participe por todos esos premios, señores. Estamos de Don Regalón, ¿no, señor Sandy? ¿Se acuerda de eso, Don Regalón?
2: Don Regalón.
0: Por aquí dice...
1: ¿A cuántas personas les pasa?
0: Que preguntándome un precio ahí de pasaje, ¿cuánto vale el pasaje? No.
2: Esto es dependiendo por donde usted vaya.
0: Escribieron precio de Tulú hasta Cúcuta, buscar Burga la Grande, Valle la Pascua.
2: Ahora, no es que nosotros no trabajamos en eso.
0: Esa es la gente
2: de Gochi Travel.
0: Gochi Travel, eso sí le dan los precios.
2: No, nosotros no trabajamos con eso. Por ahora. Buenos días, señor Jesús. Excelente programa. Qué bueno escucharlos. Sábado y domingo.
1: ¿Para qué recordar?
2: Si lo hecho está hecho.
0: Por aquí dice Full Sintonía, señores, desde Chile un saludo a mi gente de San Vicente de la Revancha, especialmente la familia Rodríguez Agua, los amo de parte de Anthony, saludo para ti.
1: Ahora quiero brindar, ya que una vez más.
0: Saludo para Raquel, para Fernando, un abrazo para Jimena.
2: Salir. Robaron a Inglaterra en pleno mundial. El campamento de la selección inglesa vive un momento de tensión luego que varios artículos del equipo fueron robados, incluyendo botines de jugadores, uniformes, balones y material de entrenamiento. Ahora Inglaterra trabaja junto a la policía para recuperar lo perdido o reemplazarlo de inmediato con el objetivo de no alterar su preparación y poder entrenar según lo planificado. Imagínense. No se escaparon de la delincuencia.
0: Saludos, Jesús, soy de Rubio, pero vivo en Valencia. Bendiciones, saludos para ti también. Es para Ender Magin. Orlando Delgado dice desde Chile para Venezuela, saludos. Mi pan Ángel, Darío Gómez, el rey del despecho. El miércoles juega la Selección Colombia versus Uzbekistán.
2: Uzbekistán, correcto.
0: El debut a las 7 de la noche en Colombia, Grupo K. Bueno, así que ese partidito está bueno, ¿no, señor?
2: Sí,

0: El de hoy también, el de Brasil también va a estar muy bueno.
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1: Buenos días, para complacer a Iraida y Guasón de parte de Humberto de Cordero. Un abrazo para ellos.
0: Al Guasón.
1: Jorge Peñalosa, saludo para ustedes. Por aquí también bien saludo. Saludos desde Chile, un abrazo a la gente, la niña, saludo también allá en Chile.
3: Saludos, saludos a Chile.
0: Chile no fue para el mundial igual que nosotros.
1: Vamos a ver premios. Vamos a recordar los premios para que la gente participe hoy.
0: Quique Tortas.
1: Se va el premio de Quique Tortas, Pollo Loco, Pollo Crispy, El Gordo de las Verduras, Siempre Sabe, Gochitrave, Confite Seba. Premios Tour Viaje para el mes. El viaje es el 8 de julio, ¿no?
0: Sí, correcto.
1: Pero el sorteo va a ser el 21, Día del Padre. De Bodegón San Luis, de Hacienda Villa Palermo, en Santana del Táchira, un lechón para el Día del Padre. Un casco para papá, para el del Palacio del Casco. Estos son los premios.
0: Y el premio de los genéricos de SH
1: Genérico. SH Genérico, un combo de SH Genérico, ¿no?
0: Aprovechen todos los premios que tenemos hoy sábado 13 de junio.
1: Esto es...
0: Tengo rabia conmigo.
1: Johnny Rivera, que está yo.

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0: 10 de la mañana con 55 minutos a través de Tama Estéreo 103.9 y la carrilera del fin de semana. Nada ha sido fácil, pero voy para arriba. ¿Qué tiene por ahí, señor Sandy?
1: El mejor Jason y Chayín Rubio.
0: Gran tema, ¿no?
1: Sí, excelente tema.
0: 04, escuche bien, 04-12-125-8440 para que participen por los premios que tenemos para el día de hoy. Premios para hoy que se van hoy. Quique Torta, Pollo Loco, el Gordo de la Verdura, los 100 pesares de Cochitrave, también de Bodegón San Luis, Combo de Perro Caliente, el premio de SH Genéricos. Está regalando un combo, ¿no?
1: Un combo de genérico, de limpieza, un combo de limpieza. 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
0: A SH Genérico puede mandar el mensaje solamente y nosotros el ganador le enviamos para que vaya a retirarlo una vez allá.
1: Para que se vaya de una vez a hacerlo.
0: Y recuerden también que tenemos para el Día del Padre, para el 27, ¿el 27 es?
1: Sí, creo que 27.
0: 21, perdón, 21.
1: 27 es el próximo
0: sábado. No, 21 es el Día del Padre.
1: 21, de hoy en
0: para el 15, Día 15. Del Padre tenemos, señores, el premio de la gran familia de Primos Tour.
2: ¿Qué pasó, primo?
0: Para el mes del padre van a sortear un viaje para el 8 de julio.
1: El lechón también de Hacienda Villa Palermo.
0: Y un casco para el del Palacio del Casco. Casco.
1: Ahí en la avenida Carabobo. Correcto. 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A llamar 356-1841 o 0412-125-8440 también pueden enviar su mensaje.
0: Saludos para todos los que nos acompañan, señores. Saludos para Andrés, para Francisco, para Fernando.
1: Ajá, llamada. Aló, buenos días.
3: Aló, buenos días,
1: ¿quién habla?
3: Hola, Santi, ¿cómo estás?
1: Hola, bien.
3: ¿Cómo le va? ¿Cómo está todo? ¿Cómo está el frío en la cabina?
1: Excelente, gracias a Dios.
3: Y el frío en la cabina, el separo de agua.
1: ¿Y usted qué está haciendo?
0: Impresionante, ¿no? Tremendo sol salió esta mañana.
3: Poquitico, no mucho, era palo de agua que está cayendo.
0: No, pero salió un tremendo sol. Bueno, yo como me paro a las 5.
3: No, imagínese.
0: Y a las 6 ya estaba ese día tan bonito, ¿está verdad?
1: Sí.
0: Santi se vino, está lloviendo con usted.
1: No está lloviendo.
3: No, pero
1: anoche sí que llovió bastante, ¿no?
3: Sí. Pero para este lado llovió duro.
0: ¿Para qué lado vive usted?
3: Por aquí, por cerca de Tamasterio.
1: ¿Y cerca de Tamasterio?
0: Ah, sí, llovió cuando.
1: Pues nosotros vivimos aquí en el cuarto piso.
3: Imagínese.
0: Yo que vivo por
1: aquí. Aquí no hay más vecinos, los vecinos al lado son los de Fraseca.
3: No, como que no, abajo en los edificios.
0: ¿Abajo está el vigilante?
3: Abajo. No, en el otro lado, en la otra cuadra.
1: Ah, porque abajo es lo único que está el vigilante y el estacionamiento, o sea, los carros.
3: Ah, claro, imagínese. Hola, señor Jesús.
0: ¿Cómo está? ¿Cómo le va?
3: Bien, señor Jesús, ¿cómo está? ¿Cómo está todo?
0: Bien, mira, cuénteme, ¿por qué premio quiere participar?
3: Hacienda Villa Palermo.
0: ¿Quiere participar por el marrano, perdón, con el...
3: El lechoncito. Por
0: el lechoncito. El marrano de... De Juan Carlos.
1: ¿Y cómo es que usted
3: de llama? De Juan Carlos,
0: hermano. Ah, de Juan Carlos, la rey de Juan Carlos.
3: El de Juan Carlos Becerra, ese.
0: Ese.
1: ¿Y cómo es que usted llama?
3: Alexandra Ramírez.
0: Alexandra.
1: ¿Y el apellido?
3: Ramírez.
1: Ajá. ¿De los Ramírez?
3: Ramírez, Ramirita.
0: Deme el número de cédula, por favor.
3: 21.
1: Ajá.
3: 218.
1: Ajá.
3: 713.
1: Mire, ¿y dónde queda Hacienda Villa Palermo?
3: En Santana del Táchira. A 3 kilómetros del pueblito.
1: ¿Y qué venden allá?
3: Pues allá venden, imagínense, allá venden todo lo que es para porcinos, alta genética, búfalos, aves.
0: ¿Y las que pasan por ahí?
3: No, las que pasan por ahí no, ¿cómo le ocurre?
0: Ah, no pasa a ver por ahí.
3: No, ahí pasan, pero ¿cómo las van a vender?
0: Ah, sí, no, aquí en la
3: ahí casa. Ahí vende lo que está dentro de la hacienda.
0: Sí.
1: Claro. No, pero Juan Carlos no se vende, porque no nos quedamos sin patrón, después ¿quién nos paga?
3: Imagínese.
1: No, a Juan Carlos déjelo ahí.
3: No, claro, es el más importante.
0: ¿Después qué?
3: ¿Ah? No, es el más importante.
1: Carlos.
0: Alexandra Ramírez va participando por el marrón, perdón, por el lechón de Juan Carlos.
3: Del lechoncito de Juan Carlos.
1: Allá, Hacienda Villa Palermo.
0: Saludos para ti, Dios te bendiga.
1: Estás participando, Ramírez.
0: Bueno. Saludos para Víctor. Víctor, Dios lo bendiga, hermanito. Allá. A Oriente, bien para Oriente, Víctor, un abrazo para ti, hermanito. Por aquí dice, buenos días, para participar, por favor, por Pollo Loco, Pollo Crispy, ubicado en la avenida 19 de abril, frente al Círculo Militar, calle 20 diagonal, al antiguo cine Alexander Fernández. Alexander va participando por ese premio.
1: Venga, venga, Gregorio, siéntese, que usted está que se habla, Gregorio, venga. Aproveche y se sienta, Gregorio.
0: Bueno, vamos a aprovechar que tenemos a Gregorio aquí y vamos a hablar de lo que nos ofrece nuestro amigo Gregorio, para que usted aproveche todo lo que tiene, los beneficios que tiene Ultramax. 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
4: Así es, una feliz mañana. 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

Muchas gracias. ¿Están contentos? Pues yo más. Y mientras más aplaudan, más canto.

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0: Bueno, ya tenemos 11 de la mañana con 35 minutos a través de Tama Estéreo 103.9, disfrutando de las carrileras. Ahí estaba Jason Jiménez.
1: Maldita traga.
0: El día jueves, ¿no? Jueves. Miércoles. Cumplió ya 5 meses, ¿no?
2: Sí. Una vez me dijeron que una traición se pasa.
0: Miércoles, sí. Ya 5 meses su partida.
2: Y aún no la he olvidado, todavía me acuerdo de ella. Parece algo absurdo.
0: Hice un saludo para familia Fernández Quintero en Rivera del Torre, gracias. Esa buena música. Saludo para Raquel y para Fernando. Que se encuentra en Barranca.

0: 04, escuchen bien, 0412-125-8440. Tenemos torta de Quique Torta, pollo loco, pollo crispy. Tenemos el gordo de la verdura, siempre saben, Gochitrave, Confite Seba, premio de Primos Tour. Viaje para el 8 de julio, el sorteo el 21 de junio. A los de San Luis.
1: Aló. Buenos días.
2: Bueno, hola Santi, ¿cómo estás?
1: Bien, gracias a Dios. ¿Quién habla?
2: Nancy Escalona.
1: Hola Nancy.
2: Hola Santi, hola señor Jesús, ¿cómo estás?
0: Buenos días Nancy, ¿cómo estás? ¿Cómo le va?
2: Muy bien, gracias a Dios.
0: Cuéntame Nancy.
2: Participar por el premio de Gochitrave.
0: Ok, Nancy. ¿Está listo? ¿Está preparado, señor Santi?
2: Sí. Dígamelo, empiezo. 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
0: Otra vez, hágalo otra vez.
1: Eso no me convence.
2: Gochi Travel, Gochi Travel, Gochi Travel, tu mejor opción para viajar.
1: Bueno, ahí más o menos.
0: Bueno, Nancy va participando por ese premio. Gracias por llamar, gracias por estar. Nancy Escalona, ¿no?
1: Correcto.
0: Bueno, Nancy, un abrazo para ti, va participando con el premio Gochitrave. Por aquí Alexander Fernández para participar por el premio de Quique Torta. Va participando. Plaza Venezuela, está en la Plaza Venezuela. Recuerden que al 0412-125-8440 solamente se recibe mensaje de texto, no se recibe llamada. Por aquí dice un abrazo, señor Jesús. Saludo para Fernando, para Villegas también, estamos full sintonía. Saludo para el ingeniero Juan Carlos. Bueno, saludo para Manuel, para Alexander también, que está full sintonía. Vamos con música, señor Santi, ya venimos con el sorteo.
1: Vamos a colocar con el corazón, Jason Jiménez y Maluma.
3: Ok, ok, ok. Directamente de Colombia.
1: Con el corazón.
0: Con el corazón.
1: Maluma y Jason Jiménez.
3: Jason Jiménez y su parcero.

0: 49 minutos a través de Dama Estéreo 103.9 y la carrilera del fin de semana. Ahí estaba.
1: Jesse Uribe.
2: Estos celos.
0: Ya llegando al final, gracias a todos por acompañarnos, por estar con nosotros. La invitación para mañana, a partir de las 8 de la mañana, que estaremos llevando lo mejor de la carrilera del fin de semana. Ganador de la torta, Alexander Fernández, 14,551,792. La Plaza de Venezuela se lleva la torta de Quique Torta. Ganador de Pollo Loco, Pollo Crispy, Romy el Alberto Caraballo. 21,416,265, ¿no? 21,416,265. El ganador de Palo Gordo, de Pollo Loco, Pollo Crispy, los 100 pesares se lo lleva José Manuel Urbina, 17209858 de Barranca. José Manuel Urbina, 17209858 de Barranca.

0: consiguió a los 100 pesares de Gochi Travel el premio de el gordo de las verduras, el gordito consentido de papá y mamá.
1: Y sí, gordito.
0: Eliana Chacón, 28-174-875 de Palmira. Eliana Chacón, 28-174-875 de Palmira. Premio de Confite Seba. Yolanda García, 24-553-922 de la Avenida Agustino. Yolanda García, 24-553-922 de la Avenida Agustino. Premio también de los amigos de Bodegón San Luis. Maribel Rujano, 11-002-724 de la Concordia. Maribel Rujano, 11-002-724 de la Concordia. Genérico SH, genérico. Nancy García, 23-483-232 de Palmira. Nancy García, 23-483-232 de Palmira. Esos son los últimos premios. Los demás son para el Día del Padre, ¿no?
2: Sí, correcto, para la próxima semana.
0: Y rapidito dice por aquí Daniel. Daniela dice, para complacer a mi hijo Jesús Daniel en Barranca, Parte Alta, está de cumpleaños, que lo amo de parte de su mamá, está cumpliendo 18 años, que Dios lo bendiga, que cumpla muchísimos años más. Norma Suárez, que se encuentra en Bogotá, feliz viaje, Norma, que va para España.
2: Saludos para ella, Dios la bendiga, Dios la acompaña por el viaje.
0: Y a todos los que nos acompañaron, gracias por siempre estar full sintonía de Tamás 103.9 y Las Carrileras el fin de semana. Partido, transmisión a partir, 1:30. Hoy, ¿cuál que van a transmitir?
3: Ya le digo.
0: Amaya, Sandy, que tiene toda la información.
2: Ya le digo cuál es el partido que vamos a transmitir hoy. Qatar-Suiza.
0: Ok, y a partir de la 1:30 empieza la transmisión.
2: Hay tres partidos, Qatar-Suiza.
0: La previa.
2: Qatar-Suiza, 3 de la tarde. Brasil-Marruecos, 6 de la tarde. Y Haití-Escocia, 9 de la noche. Nosotros vamos a hacer la previa del Qatar-Suiza, ¿no? A partir de la 1:30
0: de la tarde. La previa, 1:30 de la tarde. Gracias por acompañarnos. Nos vamos en la dirección, señor Manolo Dávila Mogollón. Se despide Santi Sandoval.
2: Sigan en sintonía, la número 1, Tamás Estéreo 103.9. Dios los bendiga a todos. Excelente sábado. Sigan en sintonía, la número 1.
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0: Jesús Antonio Pérez, le decimos muchas gracias por acompañarnos. Será mañana, 8 de la mañana. Bendiciones para todos. Nos despedimos con la reina de la música popular, Arely Senao. Se fue mi ángel.

0: 12:00 minutos.
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2: A continuación, himno nacional de la República Bolivariana de Venezuela. Letra de Vicente Salias y música de Juan José Landaeta.

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Señoras y señores, amable audiencia del fútbol en el mundo, muy pero muy buenas tardes, bienvenidas y bienvenidos a la información mundialista de la número uno de Tama Estéreo 103.9 y FM Center.

partir de este momento, señoras y señores, tarde mundialista, tarde de fútbol, que comenzamos a vivir por Tamás 103.9, la número uno, y FM Center. Hoy juega Qatar versus Suiza, a primera hora, a las 3 de la tarde y a las 6 en

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0: individualidades importantes como la de Vinicius Junior, que además anota su segundo gol en una Copa del Mundo. El primero fue en Qatar 2022, que jugó 4 partidos, un gol, 2 asistencias.
1: Vamos con nuestros compañeros desde Sables Guirrodicio, Franklin Pineda, Ian Sánchez.

0: noches, don Freddy Carrascal. Cuéntenme, compañeros, cómo se vivió en la esquina del fútbol, cómo se vivió este empate parcial entre Brasil y Marruecos.
1: Espectacular, mi querido Vicente, le cuento que esto se cayó cuando empató Vinicio, cuando empató la selección de Brasil. Vamos a dialogar acá porque tú estamos a casa llena, la terraza impresionante, Fofi, a ver si entramos en diálogo con los hinchas, con los aficionados que están acá de la selección de Brasil. Este está más estéreo, 103.9, desde Sabre Grille, aquí en la carrera 19 con calle 12, Franklin.
2: Muy bien, gordito. Sí, señor. Vamos rumbo a la terraza, muchos aficionados. Bueno, quiero decir que hay algunas camisetas de Argentina. Miguel, ¿cómo vivió estos primeros 45 minutos? Empató Brasil, estábamos nerviosos.
3: Los primeros 20 minutos fueron totalmente de Marruecos, totalmente de Marruecos. Vamos a esperar a ver cómo termina el segundo tiempo, pero Marruecos es una muy buena selección que llegó a semifinales en el Mundial pasado, no había que subestimarla. Creo que Ancelotti la subestimó, pero yo creo que ya se está poniendo un poco en orden ya el juego. Ya después del 1-1 bajó el nerviosismo y yo creo que Brasil puede remontar este juego fácilmente.
2: Casemiro no está metido en el partido, ¿no?
3: No, ni Casemiro ni Paquetá. Paquetá está muy, muy, muy errado. Yo creo que hubo un pequeño error en la alineación. Yo creo que hace falta Martinelli. Yo creo que Martinelli en un segundo tiempo puede ya darle diferencial a ese equipo.
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3: 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Y estamos personalizando franelas acá con su nombre y el número para las personas que pidan un tobo de Cardenal.
1: ¿Usted sabe quién me pidió una de Brasil?
3: ¿Quién te pidió una de Brasil?
1: El señor Vicente Dávila. Ojo, Vicentico.
3: Vicentico, ¿estabas acá? ¿Para dónde te fuiste?
1: No, ya viene. Dávila, así que le ponga Dávila el 9.
3: Dávila el 9.
1: Pues seguro que sí. Perfecto. Seguimos acá con los hinchas. Gracias, Miguel.
3: Gracias a usted.
1: 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Venga, Fofi.
2: Muy bien, muchachos. Sí, señor. Seguimos con los aficionados rápidamente. Buenas tardes, amigo. ¿Cómo está?
4: Bien, excelente.
2: Nombre.
4: Seferino Vivas.
2: Brasil, Argentina, Marruecos, ¿quién?
4: Brasil.
2: Brasil. Difícil el primer tiempo, ¿no?
4: Difícil, difícil. Pero Brasil es Brasil. Copero.
2: ¿Cuánto queda el partido?
4: 2-1.
2: 2-1. Muy bien, gracias. Disfrutando aquí en Sables.
4: Así es.
2: Bueno, me alegra que sigue disfrutando. Amigo, buenas tardes. ¿Nombre?
5: Javier Vivas.
2: Brasil, Argentina, Marruecos.
5: Brasil.
2: ¿Sufrió el primer tiempo?
5: No, totalmente. Pero se están acomodando el equipo. Se está acomodando el equipo.
2: ¿Juega bien Marruecos?
5: Sí, bastante bien.
2: ¿Cuánto queda el partido?
5: No, ahí está cerradito. 2-1 posiblemente.
2: Y de pronto el 1-1 no es malo para Brasil como está jugando, ¿no?
5: Sí, totalmente. Hay que tenerle fe.
2: Muy bien, gracias Javier.
5: Gracias, papá.
2: Muy bien, muchachos. La gente está sufriendo con Brasil.
6: Ay, ay, ay. La gente sufre, ¿no?
2: Así es, Walter. La gente sufre con Brasil.
6: Advertimos que era un partido complejo. De verdad que Marruecos ha hecho un gran partido de fútbol. Brasil lo empata por la individualidad. Lo de Vinicius Junior hoy ha sido lo más importante, lo más trascendental de la canareña. Pero en el colectivo Brasil no aparece Guimarães en profundidad. Casemiro, el peor partido que le vi en Brasil en los últimos años. No entrega una buena, no marca nada, genera muchas dudas en la salida, no consigue a Rafinha. El equipo se desarticula muchísimo por la mitad de la cancha y ahí es donde ha estado la gran virtud de Marruecos con Unai, con el jugador, el número 24, el Snyder. Entonces yo creo que ha sido realmente un partido de esa paridad por la individualidad de Brasil, pero en lo colectivo, John Freddy, amigos que nos están sintonizando, definitivamente Marruecos ha hecho un gran juego, aunque fiese algo, ¿no? Lo pudo haber ganado Brasil en la última jugada, donde Paquetá mete esa tijera después del pase de Santos y después del cabezazo, ¿no? De Marquinhos. O sea, también esto es fútbol, ¿no? Y el fútbol se define en una jugada más allá de lo que se desarrolle en el tiempo completo. Pero yo creo que ha hecho un gran partido Marruecos. Ha merecido el empate, puede ser, porque Brasil también ha tenido eficacia. Y esa eficacia la premia el empate con lo de Vinicius Junior. Pero muy buen partido. Es el mejor partido hasta el momento en lo colectivo del Mundial y el mejor partido en intensidad, muchachos.
1: Sí, sin duda alguna, mi querido Walter. Partidazo. Primer tiempo espectacular. Cuando se metió Brasil en el cuento, lo que decía Miguel, ¿no? Los primeros 20 minutos fueron para la selección de Marruecos, Fofi. Ahí en la parte exterior. A ver, no, vamos con esta, mi querido Jesús.

0: Venga Marién, la gerente general de Sable Grill Rodizio, también aquí la tenemos en el micrófono de la número 1 de Tama Estéreo 103.9. 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
0: 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Aquí estamos en la parte exterior ahora.
2: Venga, tenemos un aficionado de Brasil, está sufriendo. Cabello, ¿cómo está, amigo? Buenas tardes.
3: Todo fino, buenas tardes. El ambiente aquí espectacular en Sable Grill.
2: Sufrió el primer tiempo, ¿no?
3: Sí, pero Brasil se va a reponer. El golazo de Vinicius, ya Brasil empieza como a carburar y ahorita darle vuelta al resultado.
2: Hoy comenzó el Mundial, ¿no, Macabeo?
3: Hoy para nosotros, los que nos gusta Brasil, comienza el Mundial.
2: ¿Cuánto queda el partido?
3: Yo creo que 2-1 para Brasil, siendo realista.
0: Macabeo, ¿la selección del Mundial para usted?
3: ¿Selección del Mundial? Creo que Portugal o Francia.
0: Portugal o Francia. ¿Y quién decepciona en este Mundial?
3: Creo que va a decepcionar España.
0: ¿Cómo?
3: Creo que España va a decepcionar.
0: ¿Sí? ¿Con Lamine Yamal?
3: Sí, yo creo.
0: ¿Con todas esas figuras que tiene España?
3: Sí, creo que sí.
0: Gracias, Macabeo.
3: Dale, gracias a
0: ustedes. Disfrutando de Sable Grill, qué lleno, ¿no? Qué impresionante esta fiesta.
3: Una locura, las personas aquí disfrutando, ambiente súper familiar, buena comida y de verdad que muy buena compañía de todos acá.
0: Gracias, Macabeo. Bueno, sí, el concepto de los hinchas, de los amigos que están acá en Sable Grill Rodizio. Venga, mi querida Elian Alexandra Sánchez, con el análisis de esta primera parte.
4: Bueno, sí, muchachos, vamos entrando en el análisis del partido, viendo lo que hizo Marruecos, viendo lo que hizo Brasil, un partido bastante parejo. Brasil que parecía empezar a sufrirlo y luego aparece su salvador, Vinicius Junior, con una acción bastante individual para darle el empate a la selección canariña, ahí que lo mantiene con vida. Mientras tanto, una Marruecos bastante intensa, una Marruecos que en el análisis de en la previa, Walter, Vicente, Florangi lo decía, lo que más le va a costar a esta Brasil es la defensa. Y ahí vimos el primer gol de Marruecos, que se adelantó primero en el marcador. Un error tanto de los defensas, luego Alisson sale bastante adelantado y no, sin nada que hacer para la selección brasileña, y Marruecos que lo aprovecha.
5: Yo te voy a agregar algo, ¿no? Lo de Mahraoui, porque Mahraoui ha sido, como lo fue Hakimi por la derecha, importante. En el gol, como rompe la presión de la pelota, mete el pase para Brahim Díaz, y la manera como Brahim Díaz mete la pelota entre líneas para que el Xavi llegara, dejara atrás al jugador Gabriel Magalhães, y lo demás fue una extraordinaria definición de sombrerito, ¿no? Para batir a Alisson. Ahora, yo te digo una cosa, ¿no? Estimada Elian, creo que Marruecos en algún momento del partido erró mucho, mucha posibilidad, porque por el momento en esos 20, Marruecos llegó, si bien es cierto, 6 veces remató, 3 fueron muy claras de gol, 2 estallaron en la cabeza de Magalhães, una la terminó sacando de atrás el jugador Unabi, que remató y la pelota se fue por encima, y el gol. Entonces, ¿qué quiere decir? Bueno, que Marruecos también desperdició. Por eso en el fútbol, cuando tú no terminas de ponerle la puntilla a los grandes, te sacan esta, ¿no? Te aparece Vinicius, te aparece Rafinha. Si bien es cierto, la individualidad de Vinicius marcó la diferencia, yo voy a connotar aquí el pase de Bruno Guimarães, que es el que más me gustó de los volantes de primera línea, porque fue el que ofreció más certeza en el pase para buscar a Vinicius y para intentar conectar con el mismo jugador Rafinha. El que sí no aparece en Brasil es el jugador Lucas Paquetá, muy poco, más allá de aquella del remate de tijera. El jugador marcado con la número 25, Thiago, muy poquito de Thiago, de verdad, creo que es candidato a cambio. Y ni hablar de Casemiro, ellos no aparecieron, por eso Brasil se vio mermada, Elian, porque Marruecos cuando quiso defender colocaba un 4-3 y era muy denso para Brasil pasar esa línea, ¿no?
4: La jugada clara que erra Igor Thiago ahí en los primeros minutos de partido, que la tuvo muy clara, era el momento perfecto para que Brasil se adelantara en el marcador, la termina fallando, y coincido totalmente. De Casemiro, muy poco en este partido. Lo decían ya ustedes, uno de los peores partidos que se le ha visto a Casemiro con la selección brasileña. Y ojo, muchachos, que Casemiro, podríamos pensar que por toda su trayectoria tiene 38, 39, se acerca a los 40 años. Casemiro tiene 34 años. A los 34 años, valga la comparación, ¿no? Veíamos a Messi, veíamos a Cristiano, veíamos a muchos jugadores aún permanecer en un gran nivel, pero Casemiro hoy no parece el Casemiro histórico que estaba haciendo. Y es un punto de referencia, es un punto de ancla para el equipo de Carlo Ancelotti, para el equipo brasileño, porque es esa jerarquía que le da al conjunto brasileño y que no logra aprovechar. Casemiro prácticamente está siendo hoy un jugador para completar el 11 de Brasil.
5: Sí, exacto, ¿no, Flores? Muy poquito de Casemiro.
6: Sí, es lo que veníamos comentando, creo que esperamos un poco más de él. Pero bueno, ya estamos cerca de que inicie esta segunda parte. Recordamos 1-1 entre la selección canadiense, 1-1 ante Marruecos. Inició ganando el compromiso de la selección marroquí. La anotación de Saibari al número al minuto 21 y al 32. Vinicius Junior con una gran actuación también de Bruno Guimarães. Esto hoy en la jornada del grupo C, el primer compromiso entre Brasil y Marruecos. Rápidamente actualizamos las estadísticas, decíamos un partido de gran dinámica, 73% finalizó el dominio de la América para la selección de Brasil, 45 para Marruecos, pero según lo que hemos analizado y lo que hemos visto, la selección marroquí es la que lleva el dominio del compromiso, pero reaccionó muy bien lo que dirige Ancelotti luego de ese gol para el empate y terminó entonces un poco más emparejado el compromiso entre Brasil y Marruecos.
7: Nosotros con nuestra programación habitual regresamos mañana con la transmisión del Costa de Marfil frente a Ecuador. Gracias a todas las personas que se conectaron, gracias a John Freddy Carrascal, a Lian Sánchez y a Franklin Pineda de Sable King Rodicio en este partido entre Brasil y Marruecos. Nos vamos con...
8: No llegó el
7: delivery. No llegó.
0: Un abrazo, muchachos.
7: Lo dejamos con la mejor programación en Tamá Estéreo, en Global TV Internacional, y regresamos mañana en el Costa de Marfil frente a la selección de Ecuador. Gracias a todos.

0: 7:45 minutos
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